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0: Radio Galicia te da la hora.
1: 4:19.
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0: Radio Galicia te da la hora. 4:27. 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

0: 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Radio Galicia te da la hora. 4:53.
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2: Amigos, bienvenidos. Ya estamos en el programa de la Fundación Internacional de Brujería Chamánica. Aquí estamos presentes, aquí en Tarapoto, ayudando a una gran cantidad de personas que están llamando, están haciendo su comunicación, están hablando acerca de los resultados que han recibido, cómo han solucionado sus problemas, cómo salen adelante. Hoy, cuánta gente que está invirtiendo su dinero está ganando, porque tienen el secreto que le ha dado el supremo chamán de América, don Pedro Guardadizo, y quien les habla, Randú de la India. Estamos trabajando para ayudarle a cada uno de ustedes. 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Amigos que están en la sintonía del programa, gracias a Estercilia. Estercilia nos cuenta que se encuentra recuperada su mamita, que ahora ya está sanita, ha tomado el remedio que el supremo chamán de América ha preparado, y ahora esta señora se encuentra bien, ya se curó, nos cuenta Estercilia. Mi mamita está sana, y gracias al supremo chamán de América, don Pedro Guardadizo, y a usted, maestro Randú de la India, me pone. Aquí tengo también el agradecimiento, nuestro amigo Marco. Marco, un chofer profesional que tuvo muchos problemas con la justicia porque tuvo un accidente. Él no fue el culpable, pero un hombre pobre, sin dinero, tuviste un problema, un accidente vehicular con una persona que tenía su plata y

0: No te culpó cuando no tenías la culpa, pero cuando hay dinero de por medio, ¿verdad? Tienen todas las posibilidades de ganar y usted finalmente terminó con problemas a punto de ir a la cárcel. Pero gracias a Dios, ahora el resultado ha sido positivo. Ahora, mi amigo, estás libre y estás completamente contento porque de todo lo que te estaban inculpando, lo cual era calumnias, eran falsedades, ahora pues te has dado cuenta, la justicia existe. Y se logra, amigos oyentes, a través de un ritual también se consigue hacer justicia. A través de una mesada también se logra que aquellas personas que son inocentes no tengan que sufrir el daño y la maldad de gente de pensamientos diabólicos, de pensamientos enfermizos. Aquí hacemos justicia a través de la mesada, con las ánimas benditas, con las ánimas protectoras, con las artes incaicas, en la mesa mayor flor de la esperanza, desatamos aquel amarre que han hecho producto de un daño, desatamos aquel cruzamiento que le han hecho aquel amigo empresario, negociante, agricultor, ganadero. Amigos que han sido víctimas de la maldad y del daño, que han sido víctimas de gente que les ha calumniado y porque tienen unas cuantas monedas de más en el bolsillo, creen que son dueños de todo. Pues no, mis amigos, aquí le damos la contra a aquella persona que hoy quiere causar la maldad, que hoy quiere causar el daño. Por eso usted cuenta con la ayuda del Supremo Chamán de América, don Pedro Guarnizo y Randú de la India. Aquí estamos en Tarapoto para ayudar a tanta gente que necesita una solución a sus problemas. Y hemos elegido Tarapoto porque hay mucha gente que nos ha recomendado, nos ha pedido, familiares, gente tarapotina, venir a Tarapoto. Y aquí estamos en Tarapoto y hay mucha gente que hoy ya viene recibiendo esa ayuda, que hoy ya viene recibiendo la solución a sus problemas. 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
0: Estela. Estela está en este momento escuchando el programa y me dice, maestro Randú, véame en sus cartas porque tengo tantos problemas en el campo del amor. Mi amiga tiene dos hijos, un hijo de diferente padre, ¿verdad? ¿Y esto qué nos demuestra? ¿Qué nos indica, mi amiga? Que has tenido mala suerte en el amor, que te topaste con una persona que pensabas que era el amor de tu vida y que después te llevaste una gran decepción y todo terminó en separación. Ahora veo que has tenido un nuevo compromiso y que ahora nuevamente te has llevado otra decepción más porque descubriste la traición, y ahora te sientes tan deprimida, te sientes morir, sientes que la felicidad no se ha hecho para ti. Sientes que el amor no es algo que te corresponda. Pues mi amiga, aquí estoy mirando en las cartas. Escúchame bien lo que me señalan las cartas. Veo un cruzamiento. Veo una mujer de nombre Marjorie. Una mujer que siempre te ha tenido envidia. Que siempre ha querido acabar con tu felicidad. Porque antes eras muy feliz. Y ella quería destruir esa felicidad solamente por la envidia. Y es por eso que te hizo un daño. Aquí veo un daño, una maldad. Escúchame bien, tienes que venir para participar de la mesada. Ven, hija mía, para ayudarte aquí, junto al Supremo Chamán de América, don Pedro Guarnizo, vamos a hacer una mesada y vas a eliminar ese daño. Vas a botar ese daño, esa maldad que has tenido por tanto tiempo y lo que no te ha permitido alcanzar la felicidad en el campo del amor. A consecuencia de este daño, de esta maldad, es que tu vida en el amor ha sido realmente un caos, un fracaso, una decepción, siempre para ti. Pero ahora te vas a dar cuenta que existe la felicidad y que es algo que puedes alcanzar. Y tenlo por seguro que lo vas a lograr. Entonces, mi amiga ya lo sabe. 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
0: Tengo la comunicación de Antonio. Antonio está en la sintonía del programa. Mi amigo Antonio, eres agricultor, hombre. Trabajas y trabajas duro y parejo todos los días, pero estás lleno de deudas. Y esa es tu pregunta. ¿Por qué no puedes salir de la pobreza? Mi amigo Antonio, escúchame bien. Veo acá que te has ido ya a consultarte en otros lugares, ¿verdad? Y la verdad es que no tienes fe. No tienes esperanza de recuperarte. Y estás llamando para probar a ver qué te dice el maestro Randú. Pues Antonio, te voy a decir, has tenido muchos fracasos en tu vida, no solamente en la economía, sino también en el amor. Has tenido muchos problemas con tu primera esposa, quien incluso te denunció y estuviste preso por 4 meses. Eso fue por alimentos. No pudiste cumplir mandándole a tu niño el dinero que le correspondía porque solamente vivías sin trabajo, sin empleo, sin dinero. Te dedicaste al alcohol. Te perdiste durante mucho tiempo en el alcoholismo. Estoy diciendo todo lo que está pasando en tu vida, ¿cierto? Ya te vas dando cuenta, mi amigo. Te perdiste mucho tiempo en el alcoholismo y decidiste dejar el alcoholismo. Recapacitaste, reflexionaste. Ahora casi ya no tomas, pero quieres rehacer tu vida y te sientes realmente muy disminuido. Te sientes muy poco. Te sientes un perdedor. Por eso es que no tienes un emprendimiento. Porque estás cruzado, porque estás salado, porque todos los problemas que has tenido en la vida se han ido acumulando como una energía negativa que no te permiten avanzar y estás bloqueado. Eso tenemos que quitarlo definitivamente para que puedas encontrar el camino al éxito. Eres un hombre trabajador y como todo hombre trabajador, tiene el derecho de ver su progreso. Y lo vas a lograr, mi amigo. Quiero invitarte para que compruebes mi trabajo. 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
0: Amigos que están en la sintonía del programa, sí, porque este programa a través de la Fundación Internacional de Brujería Chamánica, una cobertura grande. Gracias por esa sintonía a toda la comunidad latina que sintonizan el programa. Amigos de diferentes lugares, Gabriel, y así lleva trabajando muchos años y le iba realmente mal. Ahora nos da su testimonio y la verdad lo queremos compartir porque nos llena de alegría ver que ahora ha logrado su sueño. Un joven chef que viajó en busca de un sueño que no consiguió durante varios años. Tuvo que trabajar en todo, menos en su profesión. Ahora, después de recibir el secreto que lo preparamos aquí en una mesada con el supremo chamán de América, don Pedro Guarnizo, le enviamos el secreto y nos llama a confirmar que ha recibido una propuesta de una lujosa cadena de restaurantes donde él presentó su carpeta, su currículum, como dicen aquí en el Perú, y ha sido llamado, ha pasado una entrevista y ya tiene un contrato con un excelente sueldo y nos cuenta incluso entre lágrimas de emoción que está muy feliz y agradecido por el trabajo que hemos realizado. Amigos, estamos ayudando de manera internacional también a aquellas personas que tienen problemas en el campo del amor con el fetuche consagrado para el amor. Hoy lo estamos enviando a diferentes partes del mundo, pero aquí en Tarapoto usted tiene la gran oportunidad. No deje pasar esta oportunidad. Si sufres por amor, si te traiciona, si te engaña, si hoy no te comprende, hoy te dice que se va a ir, que se va a separar, que ya no te ama, que no te quiere, o esa persona que no corresponde a tus sentimientos, vamos a realizar el mejor trabajo para el amor, el fetuche consagrado para el amor, que tiene el resultado al instante. 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
0: Mis amigos, los mejores consejos, lo más acertado del poder clarividente, del poder cartomántico, lo tiene el Supremo Chamán de América. Él está aquí con nosotros, así que le vamos a dar la bienvenida al programa. ¡Adelante, maestro!
4: Ya estás despierto. No has dormido toda la noche. Has estado pensando en el amor de esa mujer. ¿Por qué se fue? ¿Por qué te traicionó? ¿Por qué hoy te desprecia? ¿Por qué hoy te humilla? Amigo, que toda la noche has estado trabajando como guardián. Amigo, que has estado trabajando y sigues trabajando. Usted, amigo chofer, toda la noche trabajando. O usted que no ha podido dormir, toda la noche pensando y pensando. ¿Por qué me abandonó? ¿Por qué se fue? ¿Qué hacer para que ella regrese? ¿Será por amor o será por venganza? Pero lo quieres tener ahí a tu lado, ahí junto a ti. Que ella regrese sin que usted la llame. Que ella regrese. Sí, que venga y te pida perdón de rodillas por la traición. Usted, amigo, que hoy la califica de lo peor a lo mejor. Y el motivo por qué te abandonó puede ser porque usted le traicionó, porque la descubrió. O puede ser también que dejó de quererte en estos últimos meses, en estos últimos días, porque un hombre, a través de un hechizo, un encantamiento, un endulzamiento de amor, te la ha venido quitando de a poco y por último se la llevó. También puede ser el motivo, pero usted quiere saberlo. Hoy quiero decirte, aquí, junto a Randú de la India, junto a un hombre maravilloso, mi hijo, un profesional que conoce las ciencias ocultas, Randú de la India, mi hijo, que hereda todos los ritos ancestrales de mi familia. En estos momentos, él le va a explicar cómo podemos hacer regresar a esa mujer que amas. ¿cómo puedo hacer regresar a esa novia enamorada? ¿O cómo puedo conquistar el amor de esa mujer que no te deja en paz en tu pensamiento, que la deseas, que te vas acabando, que te vas consumiendo por ella? Aquí Randú de la India le va a hablar de ese secreto maravilloso, de ese enganche, de ese fetuche, que hará posible que ella misma regrese pidiéndote perdón, deseosa, amorosa hacia tu persona.
5: El fetuche consagrado para el amor es una maravilla del cual hoy se habla en todas partes del mundo. Un ritual muy famoso porque el resultado lo da al instante. Hoy usted realiza el ritual, se pasa por su cuerpo, lo abraza con ese amor, con ese sentimiento, con ese cariño, con esa pasión que usted le tiene a esa persona, y de inmediato usted verá el resultado. Cuando eleves el conjuro que don Pedro Guarnizo te va a dar, esa persona, mientras que está durmiendo, porque el trabajo se hace a altas horas de la noche, cuando esta persona ya está durmiendo, se encuentra en otro plano existencial. Es ahí donde se hace un amarre espiritual. Y ese amarre espiritual no lo rompe nadie, porque este fetuche, que es una muñeca que tiene forma humana, tanto de varón como de mujer, es un maravilloso fetuche que es elaborado con hierbas, con plantas que son plantas astrales, que son plantas energéticas, que son plantas que crecen en las guaringas de Huancabamba. Y esas plantas se utilizan para elaborar este muñeco que se hace en una mesada durante toda la noche. Ahí se consagra, ahí absorbe todo el poder, se hace en una luna llena, mientras se levanta el cactus del San Pedro, la misa rastrera, se levantan las artes, y en una noche completa de mesada se elabora estos muñecos que son especiales. Se llama el fetuche consagrado para el amor. Y usted que hoy te parece un imposible, que hoy no sabes qué hacer porque esa persona incluso está fuera del país, está lejos, ya se fue, y usted ya quiere vivir incluso en una resignación, no te resignes, porque si es tu amor, si tanto le deseas, si tanto quieres tenerlo a tus pies, que te ame, que te quiera, que se vuelva loco por ti, entonces aquí hacemos el trabajo con el supremo chamán de América, don Pedro Guarnizo, con el fetuche consagrado para el amor. 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
5: Aquí en Tarapoto estamos brindando la ayuda para aquel que necesita una solución. Con el supremo chamán de América, don Pedro Guarnizo, y quien les habla, Randú de la India, tenemos comunicación. Dice Carlos: don Pedro Guarnizo, por favor, quisiera reservar una cita para poder realizarme el ritual con el fetuche, porque vivo enamorado y ese amor no me corresponde. Me humilla, me trata mal. La verdad, yo he llegado a una depresión tan grande que hasta he intentado quitarme la vida, nos dice. No, amigo, escúchame bien. Tu vida vale mucho y en esta vida puedes hacer que esa persona que tanto quieres se vuelva loca, loca por ti con este ritual, y lo vas a comprobar. Entonces llama al terminar el programa para poder indicarte el día exacto de la cita y usted va a venir para realizar este trabajo que es una maravilla para el amor. Olga dice: don Pedro Guarnizo, mi esposo es un mujeriego, pero yo no lo quiero dejar. Dígame, ¿le puedo hacer este trabajo para que él solamente se dedique a mis hijos y a mí y deje de estar con mujeres por todos lados? Le pido una respuesta.
4: Mi querida amiga, no lo quieres perder. No lo quieres perder por tu familia, por el que dirán, y también por ti. Tráeme la fotografía, armamos el fetuche de hierbas negras de las guarincas, ponemos su foto. Y ese fetuche, ese muñeco, te llevas a la casa. te limpias bien, escúcheme, va a ser un amarre. Nunca más te volverá a traicionar. Amigos míos, ¿cuántos están cargados de problemas? Anita, me dice don Pedro, mi esposo me destrozó el alma. Hoy estoy por los suelos con tanta humillación. Hace una semana descubrí a mi esposo con otro hombre. Él estaba ebrio, como también lo estaba su amigo. Los vi en un acto sexual. La verdad, con mi desesperación lo traté de lo peor y lo boté de la casa. Él me levantó la mano y me dijo que era su casa y que yo tenía que irme. Estoy desesperada. Ya no sé qué hacer. Él ha tratado de hablar estos días conmigo, a explicarme, pero yo no puedo entender. Tenemos 5 hijos. Amiga, qué difícil es tu situación. Pero aquí quiero decirte, hace aproximadamente 5 a 6 meses atrás, ¿cómo era su relación de usted? ¿De lo mejor con tus hijos? ¿Siempre juntos los fines de semana? ¿Vacaciones de paseo? Porque es un hombre exitoso, un empresario que gana bien. Usted también participa en los trabajos de la empresa. Todo marchaba bien, ¿no? Un socio. ¿Cómo terminó con un socio hace aproximadamente 6 meses? Hoy están en juicio porque él está pidiendo mucho dinero por sus acciones. O él a la vez quiere comprar las acciones de su esposo. Este hombre le ha hecho un daño. Por eso su conducta es de esta manera. Por eso que hoy no desea ni tu cuerpo. Y mírese cómo es la monstruosidad de la gente. Yo sé que algunos serán incrédulos, pero hay gente que hoy comete barbaridades y media que nunca lo pensaron, que han estado siempre llenos de valores y de principios y de moral, pero hoy no les importa nada porque han sido víctimas del daño, de la maldad del prójimo. Amigos míos, quiero ayudarles a todos ustedes a descubrir la verdad. Y puedes conocer de los trabajos que llevo realizando ya 47 años como el chamán de América.
5: Don Pedro Guarnizo habla que usted tiene el derecho de saber la verdad. Y es lo que usted recibe cuando participa de una lectura de cartas. Cuando participa de una verdadera lectura de cartas, porque hay de todo. Encontramos de todo, porque mucha gente que dice que ya consultó, que no vio resultado, ¿no? Hay tanta gente que ha tenido experiencias que han sido sinsabores en su vida. Aquí usted trata con un profesional del chamanismo, con el supremo chamán de América, representante de los chamanes de las guaringas del Perú. Es don Pedro Guarnizo, el presidente de los chamanes. Él visualiza exactamente todo detalle a detalle y usted se entera. Ahí recién comprendes por qué es que ocurren cosas tan monstruosas. Diariamente lo vemos, diariamente. Hay muchos que dicen, no sé qué le sucedió. Era una mujer ejemplar, una mujer preocupada por su hogar, por sus hijos, por su esposo. Todos le admiraban, trabajadora, profesional. ¿Qué le sucedió? Se le metió el demonio en la cabeza, dejó abandonando a sus hijos pequeños, dejó al esposo y se fue con el chofer. ¿Qué le sucedió? ¿Por qué? Si lo tenía todo. ¿Qué le pasó? Y luego todo el mundo la juzga. Y luego todo el mundo dice, siempre fue una desgraciada, seguramente. Solamente se pasó la vida fingiendo. Pero no toman en cuenta que el daño existe. Amigos oyentes, muchas veces los hogares se dividen, se separan. Hay una traición, una infidelidad que se descubre y nunca más se vuelven a reconciliar. Y nunca se enteraron que todo pudo ser producto de una maldad y un daño. Porque gente de pensamientos monstruosos existe. Gente que ya está trabajando tu fotografía para que te vayas de tu casa, para que aborrezcas a tu esposa, para que te enamores de una persona mala, para que te vayas lejos y olvides a tus hijos. Así hay maldades que se realizan todos los días, pero aquí estamos para poner el pecho como chamanes y darle esa lucha a esa injusticia, a esas cosas monstruosas, a ese daño que se realiza todos los días. días. Usted puede ser una víctima y hoy tienes el derecho de saber la verdad. Por eso te invitamos a hacer una comunicación y reservar una cita. Verás como aquel problema que parece que un mundo se te cae encima tiene una solución. Aquí con el Supremo Chamán de América tenemos la mejor alternativa para usted. 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

0: Radio Caricia te da la hora. 5:59.
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6:09. Bienvenidos a Buenos Días Caricia. Mi nombre es Carlos Enrique Manguera. Un gusto saludarte desde Radio Caricia en los 107.5 de la FM y a través de nuestras diversas plataformas digitales. Estamos para acompañarte hasta las 8 de la mañana. Hoy estamos jueves 30 de julio de este año 2026. Gracias por escucharnos. Esto es Buenos Días, Caricia.

0: 6 y 14 en Tarapoto. 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

¡Eso! 6 de la mañana, 17 minutos en Radio Caricia. Esto es Buenos Días, Caricia. Siempre con la mejor música variadita hasta las 8 de la mañana. Gracias por esa sintonía. Tantos al 942-9409.

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0: 56 y 55.
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7:07 de la mañana. 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

24 minutos, 7 y 24 minutos de la mañana en Radio Caricia FM. 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

0: 7:35.
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de la mañana, 52 minutos en Radio Caricia FM. 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

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Se viene Momento Deportivo con abundante información del mundo del deporte. Chao, gente. Buen jueves para todos. Hasta mañana, Dios mediante. Chao, chao.

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Esta es la temperatura de la hora. 22 grados centígrados. Esto fue la temperatura de la hora. 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
1: Amigas y amigos, los cordiales buenos días para todos y cada uno de ustedes que a diario nos honran con su sintonía. Aquí estamos con una nueva emisión de Momento Deportivo, correspondiente al día de hoy, jueves 30 de julio del presente año 2026. Listos y preparados en este reencuentro con todos ustedes, a quienes definitivamente nos debemos. Lucho, ¿qué tal? Bienvenido a Momento Deportivo.
2: ¿Qué tal? ¿Qué tal, Wilson? ¿Cómo estás? Muy buenos días, amigos de todo el planeta, aquí como si fuera lunes, con tres mochilares de información. Arson, no creo que nos va a dar el tiempo para hablar de todo lo que traemos. Vamos a tratar de ser más escuetos, sucintos.
1: No comentar mucho.
2: Sí, no comentar mucho, porque todo, empezando por lo del mensaje. Es un mensaje.
1: Sí.
2: Nada. Yo que tengo acá apuntado de un extracto del mismo canal del Estado, seis aspectos que de verdad no son para mensaje. Eso de decir que se le va a pagar 100 solcitos más a los sueldos mínimos, eso no es para mensaje, ¿no? Más con todo ese, esos ministros que no están donde, si les han querido dar a estos señores cargos, pues les tiene que dar donde que esos sus especialidades. ¿Qué hace, por ejemplo, un civil que solamente se ingeniera en un ministerio de defensa? ¿Por qué no le han puesto, aunque sea al astudillo, el ministerio de defensa? Al astudillo pues le ponen del interior. ¿Será porque es experto en gasolina? ¿Qué sabe ese rey de transportes? ¿No? ¿Qué sabe? ¿Por qué no se le ha puesto del interior al Miyashiro, que es hombre, ha llegado al Fujimori, Miyashiro, si es de inteligencia, porque ha sido parte del Hein? Este mensaje ha sido más vacío.
1: Es que también triste, que digamos, Lucho, están nombrados, así que a sufrir las consecuencias, sí, en el futuro, pero hay que darle pues esa fe de Guadalupe.

0: a lo que justamente ha sido el discurso, ¿no? Discurso de nuestra nueva presidenta de la República, que también, que digamos, ya es presidenta, ya tenemos a los ministros, en fin, ya, y en este mundo en que estamos, pues no a todos satisfacemos, ¿no? Tú no quieres, por ejemplo, estas situaciones, pero hay que esperar con lo que se da siempre, ¿no? Es 100 días para ver, pues, si en verdad se va a cumplir todo lo que se ha ofrecido en todas estas épocas electorales. Vamos entonces, señoras y señores, a lo que justamente es nuestro trabajo para el día de hoy.
1: Aquí el avance informativo que en la emisión de hoy estaremos brindando en Momento Deportivo.
0: Pasado mañana, sábado 1 de agosto, se estará iniciando la fase departamental del fútbol femenino ascenso.
2: Sí, pues, y bueno, producto de su lengua, de consecuencia de su lengua, por irse de lengua y irse de boca, ya no es más técnico del Ucaruapoma, pues, don Víctor Cabello.
0: Bueno, el pez muere, dice, por su boca. Y listo, y ya está sin chamba.
2: Aquí lo habíamos dicho, de que lo que ha declarado el señor es grave, porque si no tienes prueba, estás sujeto a ser denunciado ante la justicia, porque ha dado nombres y pues, montos.
0: Y esto ha motivado para que también los dirigentes, con justa razón, de Oriente Tarapoto den su comunicado, al igual que el aludido Cabellos, su perdón está dando a través de un comunicado.
2: Perdón, dicen, dice país todavía la iglesia ahí, por la puerta del perdón, igual que hay en la Catedral de Lima, hay una puerta donde te vas y te golpeas de pecho a pedir perdón.
0: Esas son las consecuencias, pues, de hablar y, bueno, no considerar los perjuicios que pueden dar esas habladurías que, bueno, motivan de que ahorita el Cabello se esté pateando latas, sí, pues, de leche y gloria.
2: Y los argentinos siguen llorando. Bueno. Sí, lloran los argentinos. No saben perder. Están diciendo de todo, que hasta que les han jugado amenazados.
0: Ay,
2: casi como el Cabello, porque tiene ese dejo de argentino.
0: Ya, bueno.
2: ¿Qué, pues, le ha costado decir, señores, me ha superado el equipo, ha sido más efectivo, no es un gran equipo, como lo que hacen los técnicos, ¿no? Elogian las fortalezas
0: de
2: hoy, me han ganado esos cuatro, me han ganado, pero allá yo los voy a ganar 10-0,
0: haciendo préstamo al presidente.
2: El presidente ya me da
0: la metida del presidente,
2: y me ha dicho que va a ser préstamo, o sea, el presidente a mí le embarra.
0: Sí, pues.
2: Y el presidente ha salido, pues, asado a deslindar responsabilidades, ¿no? Fuera Víctor Cabello, anda a buscar tu chamba en otro sitio.
0: Bueno, mientras que la FIFA abrió expediente contra la selección argentina por varias polémicas causadas en el Mundial 2026. Ojalá, pues, que esa comisión de disciplina de la FIFA esté aplicando lo que corresponde con estas situaciones que se ha presentado en la definición del título y que ha sido visto, pues, por todo el mundo, y ahí están, como dice el Toño, ya, imágenes que hablan.
2: Y recién están aceptando que ha sido un error botarle a un jugador por su doble amarilla, quitándole la amarilla a un jugador y ponerle al orden por fingir. Sí, eso no es competencia del VAR. Aquí nosotros le hemos dicho como especialistas que, y por último, mi posición es, Wilson, que el VAR debe desaparecer. Lo que se debe hacer es poner un árbitro, o sea, dos árbitros más, árbitros de arco, suficiente. Y a eso del VAR ya es mucha mafia. Ya.
0: Definitivamente, mucha mafia lo que está sucediendo, y ahí están los problemas, pues, del fútbol peruano, ¿no? que sí, que de capa caída, y por el aniversario patrio, el Cienciano anoche nos dio la alegría, puesto que ganándole por goleada al actual campeón Lanús de la Sudamericana, se clasificó a los octavos de final de esta Sudamericana y su próximo rival será Botafogo. Sí, pues. En tanto que el Sporting Cristal, uno de los grandes del fútbol peruano, cayó 1-0 y chau, pampa mía.
2: Chau, mosca.
0: Pero no va a haber muchos comentarios de los colegas de la capital porque es un equipo provinciano que sigue sacando cara por nuestro Perú.
2: Sí, pues a las justas publicarán por ahí sí. Un poquito más de allá y le pone en el borde del periódico. Mientras que el Neymar, que también ha parado en estos últimos tiempos llorando igual que el Messi, luego de hacerle clasificar a su equipo, el Santos, a octavos de la Copa Sudamericana, ha dicho de que ya se retira. Su ciclo en la selección ha concluido de Neymar Jr.
0: Así, ¿no? Debe ser, ¿no?
2: Esa historia, todavía ha dicho.
0: Esa decisión, Lucho, tienen que tomar también muchos jugadores que ya están por los 41, 42 años para dar oportunidades a los jóvenes valores, fundamentalmente del fútbol peruano.
2: Sí, pues, y en la FIFA, corre riesgo de que se le haga un boicot. La UEFA de nuevo ha vuelto a hacer noticia. El Gianni Infantini dice que quiere vender las acciones de la FIFA.
0: Una gran.
2: A inversionistas privados. O sea, ¿qué quiere hacer?
0: Me loco, ¿sí? Tanta plata que
2: ¿qué
0: tiene?
2: Quiere hacer, y la UEFA le ha salido al frente. Señor, si usted hace eso sin el que somos asociados al ente rector mundial, simplemente nosotros no vamos a participar en el próximo mundial. O sea, así de fuerte, así tajante. Los de la UEFA, que se le están parando el macho al pelacho Gianni Infantino.
0: Seguimos con más titulares, amigas y amigos, cantando Todos vuelven al lugar donde nacimos. Los dirigentes de Universitario de Deportes están anunciando la contratación nuevamente de Piero Quispe, jugador que retorna al fútbol peruano, al igual que muchos, que solamente ni 6 meses que no están por el extranjero, y porque no comen ceviche, vamos, ya están regresando.
2: Bueno, y en Italia también sigue el terremotillo.
0: Sí, pues.
2: Sí. Nada de lo que ha avanzado Paolo Maldini está todavía seguro, porque ya el Andrea Pirlo, que aceptó ser el director técnico a petición de Paolo Maldini, ya no quiere ya nada, ni el Paolo Maldini también ya ha renunciado, y la Federación Italiana de Fútbol ha nombrado a sus reemplazantes. Entonces, ¿qué pues tienen también estos italianos, no? Estos italianos que no se ponen de acuerdo. En el plano local, hablando ya de nuestro único representante en carrera, los muchachos han tenido sus vacaciones en estos feriados por fiestas patrias. El día domingo van directo hasta Bella Vista, Wilson. Directo hasta Bella Vista. Toman sus precauciones porque saben de que el calor es un enemigo más, es un adversario más a superar, y después las condiciones de la cancha. Ay, Diosito. Ahí tienes descanso. Que ir llevando tu bidón de agua y tu manguera para que les eches agua a los jugadores.
0: A ver, que preguntarle al manguera si va a querer ir el domingo a Bella Vista.
2: Y Momento Deportivo ya ordenó, ya mandó su delantera, su equipo de avanzada, para que le construyan su cabina satelital ahí en el estadio del IPD, que también está hasta las patas. Nada de deporte no han dicho en ese mensaje ¿Qué es el mensaje más vago, más?
0: No, Fernando, no sabe. Ya, dable. ¿Qué es también que se diga? No vamos a borrar ya lo que ha anunciado la actual presidenta.
2: ¿Dónde está tu bicho? Va a bajar el gas.
0: No pasa nada. Vamos entonces, señoras y señores, a lo que justamente es nuestro departamento publicitario.
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0: 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el Lucho Peso Flores, que como buen escolta de los cesantes y jubilados del ejército, estuvo participando en la ceremonia del aniversario patrio en distintos distritos de nuestra provincia de San Martín. Hablando de Lucho y su señora esposa, un cordial saludo para su hijo, ¿no?, que el día de ayer estuvo cumpliendo un año más de vida. Este profesor trabaja por el pueblo donde viví, el distrito de Chapaja. Saludos cordiales y que vengan muchísimos años más de vida a nombre de sus padres y por supuesto de su señora e hijos. Lucho.
2: 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No creo apagamos, ¿sí, Wilson?
0: No, ya no, porque
2: no apagamos.
0: Bueno, ahora tenemos gratis la luz, pero la luz del sol. Sí. Vamos entonces empezando ya nuestro trabajo en cuanto a la versión larga de nuestras informaciones, dando el pase respectivo a nuestro profesor, el amigo Adalberto Chocherit Ibáñez. Profesor Adalberto, buenos días, adelante.
5: Buenos días, Wilson. ¿Qué tal, Lucho? Wilson, creo que estás un poco mal de la garganta. Mucha celebración. Hay que tener bastante cuidado. A todos nuestros gentiles oyentes, un saludo afectuoso, con la seguridad de que las fiestas de la patria hayan sido sinónimos de unión, fraternidad entre todos los miembros de la familia y entre todos los miembros de la sociedad. Ahora sí vamos al aspecto deportivo. En primer lugar, hay que felicitar y reconocer el esfuerzo de los que promovieron el campeonato nacional de voleibol que tuvo como sede la ciudad de Tarapoto. Hubo una perfecta organización, todos los integrantes de las delegaciones presentes retornaron a sus lugares totalmente felices y contentos por estar también bien organizado. Se repartieron todos los premios, hay sabias enseñanzas que obtuvieron las chiquillas que por primera vez estuvieron en una competencia de este nivel. El balance del certamen lo estará dando seguramente en el programa más adelantito el señor Walter Paucar Ochoa, que ha sido el gestor del certamen, y actual presidente de la Liga Digital Mixta de Voleibol de Tarapoto. Ya conversaremos, escucharemos cuál es su balance del torneo que finalizó el 28 de julio. Por otro lado, retornaron las chiquillas U15 llenas de gloria de la ciudad de Huaraz. Llegaron, a pesar de haber estado un poquito molestas porque no se les dio la atención en la movilidad el día domingo, recién estuvieron en nuestra ciudad el día martes. Pero ayer ya reiniciaron sus trabajos, continúan sus entrenamientos. Pero viene el problema. Nosotros hemos invocado y hasta hemos implorado la colaboración de todos los entes que tienen la potestad y capacidad para hacerlo. Hasta hoy nada, un mutis total, desesperante y triste al mismo tiempo. Nadie ha dicho, lo ha puesto de pie ofreciendo su aporte para que estas niñas concurran al Nacional de Arequipa. El viaje cuesta aproximadamente 30,000 soles. ¿Qué cosa están haciendo? Todos los padres asumieron la responsabilidad de la venta de tickets para la rifa que se realizará pasado mañana sábado. El costo de los tickets es de 10 soles y cada uno venderá 200 tickets. Esa es la tarea que se han fijado. Ojalá que tengamos la oportunidad de decir presente adquiriendo siquiera un boleto de 10 soles. En 10 soles se puede alcanzar la meta. Así como la arena del mar se hizo con pequeñeces de las piedras pulverizadas. Así se puede llegar a una realidad y permitir que estas niñas se presenten en la Arequipa, en el nacional correspondiente. Continuamos con las informaciones siempre relacionadas con menores. Hay una buena noticia. Los equipos de Lima han solicitado a 7 menores de categoría sub-13 en fútbol. Y Frisco Bernat ha recibido esta invitación y está trabajando para hacer posible el viaje de los menores a la capital de la República. Nos informa que hay 6 menores de San José de Sisa que están en condiciones para hacer algunos pequeños reajustes. Esto nos lleva a pensar de que hay un trabajo serio, se está trabajando con los niños, forjando los futuros talentos del fútbol nacional. Rico Bernardo nos ha indicado a sí mismo que continúa su convenio con el Deportivo Cali, sigue preparando a jugadores que el próximo año probablemente estén integrando la oncena caleña en el campeonato local. Hay muchas informaciones que, como ustedes lo han indicado, va a faltar tiempo el día de hoy para que lo desarrollen. Anoche, como ya lo anunciaron, jugaron los equipos Cristal, eliminado por el Bragantino al perder por 1-0, y admirable, insospechado el triunfo contundente del Cienciano ante Lanús por 4-0. Los jugadores y la delegación de Lanús ha indicado de que es responsable de los dirigentes con esta catastrófica derrota. Pues los jugadores pernoctaron la noche anterior en un hotel cercano al aeropuerto internacional Jorge Chávez, y recién ayer, el día del partido, fueron a la ciudad del Cusco a este compromiso con Cienciano. No dice el acomodo, el acondicionamiento del equipo, y que ahí están los resultados. Eso es ya lágrimas de cocodrilo, porque ya el Cienciano demostró por qué razón es el papá de América. Bien, amigos, cualquier cantidad de información seguramente tienen nuestros colegas, estaré atento escuchándole, y un feliz día para todos ustedes. Muchas gracias, Wilson.
0: Perfecto, profesor Adalberto Chocheriti Ibáñez, que usted ya sabe, en cualquier momento, todos los días del programa, está libre los micrófonos de Momento Deportivo para te explayes, ¿no?, de lo que es tu hobby también, la información deportiva. Nosotros continuamos con la información, señoras y señores, a través de los 107.5 de Radio Caricia. Vamos, Lucho.
6: Así es, y a las 8:35, la hora de Pollería Carlín, que en sabor y sazón no tiene punto de comparación, vamos a la versión, al detalle de nuestros titulares. Bueno, después del partido que ganó el Oriente Tarapoto, luego de las palizas que le dio al Carhua Poma, que venía invicto en todas sus presentaciones de visita y hasta goleando, este 4-0 que ha recibido en Cacatachi le ha traído, ¿no?, ha dejado secuelas, consecuencias, pero principalmente de quienes han buscado quizás sorprender. ¿Cómo vas a salir a decir de que los cuatro árbitros han estado en tu contra? Solo porque, bueno, un jugador toma la pelota, no ejecuta rápido una falta sin necesidad de que se dé la orden con el silbato, ¿no? Los tiros libres, dependiendo en qué sector del campo se dan, Wilson, no necesitan de que la falta o el tiro libre.
0: Estás esperando, ¿no?, la decisión, sí, del, claro, pitillo.
6: Que dice eso ya dice es favorecimiento del árbitro, que a raíz de eso nace el gol, que les hacen el primer gol.
0: Pero esas son las consecuencias, pues, de tener directores técnicos también burros, así entre comillas, que no están a la expectativa.
6: Actualizando.
0: Ahí está, definitivamente actualizando de lo que son las nuevas reglas de, sí, el arbitraje, ¿no?
6: Sí, esas innovaciones de la International Board ya se han aplicado, sí, en partidos incluso antes del Mundial, ya se venían aplicando en todo el mundo. Entonces, lo que no hace el técnico es, aparte de decirle cómo debe jugar, cuál sistema va a aplicar, de actualizar, de enseñarle. Los capitanes, los jugadores deben saber de que cuando hay necesidad de ir a reclamarle al árbitro, el único que puede hacerlo es el capitán. Nadie más. No vas a ir tú de su trazo a darle una pechada o a jalarle de su brazo como si estarías queriendo llevar a tu hembra por otro lugar. No, pues, por eso es que recibe su segunda amarilla don Mitchell, Jordan, pues, ¿no? Jordan Bell. Y se va. Entonces no hay nada irregular, y se mandó, pues, de hacha, don Víctor Cabello. Aquí le respetamos.
0: Yo sí no le respeto.
6: Respetamos porque bueno.
0: Es vejez.
6: Pero en otros aspectos deja mucho que desear. Da pena, sinceramente,
0: sí, pues, Cabello. Es boquilla, un boquillo.
6: A donde va, termina mal. Y aquí está terminando mal.
0: Así es. Si no, pregúntale a los Navarritos cómo terminó cuando le trajeron para que dirija a la escuela de fútbol los Navarritos. Bueno, ya está dada la cosa, pero al margen de lo que ha manifestado, aquí hay análisis, por ejemplo, de gente del mismo distrito, ¿no?, de San Fernando, de donde es este equipo de el Carhua Poma.
6: San Fernando.
0: De San Rafael. Sí, sí. Por ejemplo, el profesor el Aldo, que es de San Rafael, manifiesta, ¿no?, el señor Cabello, antes de criticar a los árbitros, debe haber iniciado con su análisis autocrítico de su equipo.
6: Eso es lo que hemos dicho.
0: Por ejemplo, ¿cómo es posible que un jugador que viejo, de experiencia, hay que leer de experiencia, mañoso, va a promover su expulsión? Es misterioso esa actitud, Hay muchos jugadores que no demostraron sus verdaderas cualidades del que ya estamos conocemos. Tuvieron una productividad muy baja, cuestión admirable. Descuidaron a su arquero, el popular gallinazo, que no pudo más que hacer en ese gol de cabeza. Los defensas lo estuvieron mirando nada más. En realidad sorprendieron con su misterioso rendimiento. Muy, muy, pero muy bajo. Ese dice Bernardo Carranza, ¿ya? Que es del mismo San Rafael, ¿no?
2: Entonces, y los cuatro goles que le han hecho al arquero de
0: no
2: Carlos
0: tiene la culpa, no tiene la culpa.
2: Son buenos goles que lo han hecho a los mejores arqueros que también les inflan en el Mundial, sí, ¿no? En el Mundial. Y ahí no hay que... El arquero ha tenido fallas. No ha tenido fallas, ¿no? Cuando todos se van arriba y no saben qué hacer en un contragolpe por las bandas, y teniendo a este muchacho, al loquillo, que sacó dos remates de derecha y de izquierda, le ha hecho gol casi como si fuera un calco del, claro, del uno pues, con el otro.
0: Es
2: ¿no?
0: un golazo.
2: Con la diferencia de lado, nada más.
0: Bueno, aparece, ¿no?, súbitamente un partido de fútbol. Yo estoy seguro de que ese jugador que anotó esos dos golazos, ¿no?, al ángulo, imposible de ser atajado. Otra vez, por ejemplo, jugando, dejando el ángulo solito. No hace pues esos goles, ¿no? Son goles inesperados, podríamos decir. En fin, ya está definida la cosa. Chao, Cabellos. Ya no tiene cabello, ya no tiene platita. Y por obra y gracia de sus lamentables declaraciones que ha motivado que también den su punto de vista o de vista sus notas de prensa los dirigentes del Oriente Tarapoto, así como también el dirigente máximo del equipo de Caro Apoma. Es la realidad. Por eso, amigas y amigos, hay que tener mucho cuidado para comentar, ¿no? Porque estos comentarios muchas veces motiva de que, bueno, suceda lo que le ha sucedido ya a Cabellos.
2: Sí, pero lo que nosotros hemos dicho, sí, cuando decimos aquí que tal arbitraje estaba hasta su remaceta y todavía le ha favorecido a tal equipo, nosotros hemos seguido todas las secuencias del Mundial y nosotros les íbamos diciendo, este ha sido un buen partido, gran... tal jugador, el arbitraje, aquí ha habido errores, todos los hemos ido diciendo, y ahora después de que pasa el Mundial recién están diciendo es que ha habido ayuda, que es noticia vieja ya para nosotros.
0: Antigua, igual que la corrupción en el Perú. Seguimos, amigas y amigos, con la información deportiva y el día de pasado, mañana sábado.
2: De repente, más adelante nos va a sorprender que Víctor Cabrino se espere un poquito más arriba. No va a ser nada raro que... Bueno, por el Alto Mayo ya no hay equipo.
0: Ya está fundida.
2: Ya no hay. Lamas todavía tiene sus dos equipos.
0: Sí, malvados.
2: Oye, arriba Lamas, que son los inventores del VAR, porque ellos así permiten.
0: Sí. Noel Ramírez.
2: Sí, Noel Ramírez, sí, del autor intelectual.
0: Del VAR.
2: No haya pues equipo de Moyobamba ni de Rioja, y han quedado
0: eliminados.
2: Así que toda la fuerza está en el centro.
0: Norte y el centro.
2: Por el sur.
0: Ajá, sí. Por el sur.
2: Y al que supuestamente le decían favorito, ya le han bajado la llanta. Es 4-0. Es una buena tarea, Wilson.
0: Sí, bien difícil va a ser, ¿no?
2: Es una buena tarea. Claro que va a salir pues a jugar ya conociendo...
0: A su rival,
2: más que a todo. A su rival ya, el que va a quedar o el que está quedando, su reemplazo de Víctor Cabellos, ha visto, ¿no? Ha visto. Y algo ha de hacer, pues no, de repente tres goles, pero
0: es difícil que le
2: el Oriente también va a hacer pues, su gol.
0: Sí, pues.
2: Salvo que se cumpla lo que ha dicho el Víctor Cabello.
0: Ya queda en nada.
2: Que paguen 10,000 soles.
0: Son las 8 de la mañana con 44 minutos y el día de pasado, mañana sábado 1 de agosto, es la gran rifa que organiza la Liga Distrital de Voleibol de Morales, con la finalidad de sacar platita para que las chiquillas de la U15 de el Subaxelva o el combinado Moralino pueda viajar a la nacional a realizarse en la ciudad de Arequipa. Se va a rifar, Lucho, cualquier cantidad de, bueno, artefactos que han sido donado, ¿no?, por algunos amigos, y esto está aprovechando el Maxwell Bartra para hacer las rifas, sí, respectivas. El día de mañana, cada ticket cuesta 10 soles. Colaboren, por favor, con la Liga Distrital de Voleibol de Morales. Ahora más que nunca, eso no me decimos también, porque nadie colabora. Necesitan el apoyo de todo el pueblo sanmartinense.
2: Por lo menos hay gente que te dice, bueno, no tengo plata para ayudarte, pero tengo este mueble que no lo utilizo, acá esta cocina está nueva, dale una limpiadita, ponle y rifa, ya tienes que rifar. Pero en otros clubes no hay nada, ¿ves? Sí, pues. No hay nada, ya han acabado sus vacas, ya tanto rifar. Así como el Cholón ya no se ha quedado sin padrillo. 8:45, hay que seguir entonces haciendo de tripas corazón, porque de parte del gobierno no esperen nada, ya no esperen nada, hasta la Dina es más campeona en su mensaje engañando. Y el Oriente Tarapoto, que es nuestro campeón,
7: el único
2: representante, viaja recién el día, no, a veces no es ya un viaje, viaje es cuando te vas de una región a otra región, pero ir a Moyobamba no es viaje. Se trasladan hasta Bellavista recién el día domingo mismo, un poco para no sentir, pero lo van a hacer temprano para pasar esa parte de San Hilarión Picota, que es otro bolsón de calor terrible. ¿Ya? Van temprano los muchachos, van a ir a buscar, dice, un lugar donde estar hasta que sea la hora de almuerzo. Me han dicho, van a buscar un tambo fresco ahí, todo full naturaleza, para que no les afecte mucho el calor. Y luego ya pues les hemos estado recomendando que al estadio sí tienen que llevar bastante agua, porque ahí si juegas con viento, todo el partido es prácticamente polvo en tu cara. Sí. Por el cara es como si estarías siguiéndole tú con tu moto en una carretera, un camión.
0: Ese es el estadio IPD, sí, de Bellavista.
2: Pelado, no tiene nada de gracia, todo es tierra, y esa tierra se eleva con el viento. Y ahí los muchachos se va a meter por sus nariz, por su boca. En 10 minutos está seco, su garganta igual que de nosotros, tanto estar leyendo publicidad aquí. Así que lleven bastante agua, no estén haciéndose los que no saben, ¿ya? El equipo del Oriente no tiene problemas de baja, todo el equipo está completo. Uh-huh. Y el Chochi ya dice que quiere ir un día antes, él ya no sé qué cosa hacer, ¿no? Con ese alojamiento. Por ahí sí, por ahí no.
0: Con la señora Guida. Ah. Chocha. Seguimos, amigas y amigos, con la información deportiva. Y el día martes 4 de agosto se estará iniciando las reuniones de los que quieran participar en el Campeonato Senior 2026 en el Girón Lima 1249 a partir de las 8 de la noche. Haciendo mención de que esta edición 14 2026 se estará denominando el Campeonato Distribuidora Pajatén, ¿no? Nuestro cordial saludo para el señor Poma, que es el representante de Distribuidora Pajatén.
2: Rubén Poma.
0: Ya, por haber, lógicamente, aceptado, ¿no?, la nominación. Y, bueno, a partir de este martes 4 empiezan las reuniones en el Girón Lima 1249. De ahí invitamos a los equipos e interesados, que todavía quedan 6 cupos para la reunión del Campeonato Senior. Saca nomás, profesor, los comunicados, que ya sabes, está creciendo el carioco para Navidad. una gran... Iba Cario Cristo Cuello, Augusto. Son las 8 de la mañana, 8 de la mañana con 50 minutos. Seguimos, amigas y amigos, informándoles a ustedes.
2: Y ya este domingo, después de este descanso por feriado, arranca también ya la primera fecha de la Copa Tarapoto. Sí, la Copa Tarapoto, que utiliza, por la cantidad de equipos, 3 sedes: campo de Santa Rosa, el campo de la Chancadora, que está a altura de Cubota por la vía de evitamiento, ya para llegar al óvalo del periodista. No hay busto de ningún periodista ahí. Debe de haber siquiera, de todos los que ya nos están dejando, un busto así como lo que hay en el centro de la Plaza de Trujillo, como esos héroes de la pluma. ¿Quién va a hacer eso?
0: Nadie.
2: Ya ahí se va a jugar como una sede, y también van a utilizar de esa manera, ya le matan a esa hierba del campo de Santos. Toda esa hierba mala, lo que se adueña del campo en épocas en que ya no hay campeonato. Ahí será otra de las sedes del campeonato, la Copa Tarapoto, en su quinta edición, que el premio ya lo tienen desde antes que empiece este campeonato, ¿no? Y el padrino, hasta que termina, ¿ves? Termina en diciembre, Wilson.
0: Sí, pues.
2: En diciembre. Y las elecciones son el 3 o el 4 de octubre. ¿Qué fecha?
0: El 4.
2: Ya.
0: 4 de octubre.
2: 4 de octubre. Las elecciones regionales y municipales. Que está ya vuelta también, que está que quema haciendo descerrajes de casa de los candidatos, por la grande. Ay, ay, ay. 8:50 en Momento Deportivo, gracias a Rectificaciones Hans, el único que trabaja hasta domingo feriado. 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Seguimos con más en Momento Deportivo y vamos a nuestros únicos un hito no se queda, el Upa Upa.
0: Sí, pues.
2: 4-0,
0: bien ganado.
2: Ha perdido de visita 2-0 y en el Cusco le ha dado una katana al campeón vigente de la Copa Sudamericana. Chao Lanús, 4-0. Y bueno, nos ha hecho alegrar porque representa al país, y siendo de provincia no se ve esa algarabía en los rincones del todo de la patria. Yo creo que esto debe ser un motivo para seguir celebrando un día más estas fiestas patrias. O sea, hoy día también debe ser feriado, porque ha clasificado el Upa Upa a octavos de Sudamericana. Y lo contrario ha sucedido en Lima, ¿dónde ha jugado? ¿En Brasil, no, Wilson?
0: En Brasil.
2: Sí, en Brasil, el Bragantino. Bueno, pues van a salir a decir los hinchas y todos, pero no ha sido goleado. Pero igual,
0: ya nos han eliminado.
2: Ha habido una expulsión aquí, ¿eh? Ha habido una expulsión
6: a uno de nuestros muchachos del Sporting Cristal, pues
0: al Tábara.
6: Este, 3 minutos después del gol que nos hacen estos benditos, expulsan al Tábara y se complicó la cosa. Así que ni el Mosca, ni el Jetajeta, ni el Hernán Barcos, no han podido salvarle a este Sporting Cristal. Bueno, hasta ahí, cuando avanza un equipo, ¿cuánto de platillita le
0: dan?
6: Le dan, pues, si quiere, para que paguen su sueldo a esos extranjeros. Porque a los locales les dan, pues, una propinita. Seguimos entonces con más en Momento Deportivo, las 8 de la mañana con 55 minutos, gracias a Panadería Don Pancho, en Girón, Vista Alegre 555, con Wheeler Schupingawa, su gerente propietario, siguiendo la tradición de su padre, el viejo Pancho, que también tiene su equipo en la Copa Tarapoto. 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
0: Hablando de este gran amigo, ya, ricos pancitos turraditos nos ha regalado, Lucho.
6: Sí, tiene unos pancitos. Sí. Especialmente para esos lunches que se acostumbra a saborear en la tarde cuando estás con toda la familia y tú tienes todavía para toda esta semana, ¿no?, la visita del doctor Wilson Eduardo. Sí, que a ti, sí, tienes que darle, pues, su lonche ahí con su ponche de huevo de chacra, todo eso. Porque en Lima, ¿dónde vas allá esas cosas? Ni buscando con vela. 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Seguimos informando en Momento Deportivo y también matizando las informaciones internacionales. ¿Te acuerdas de este mundialista, el arquero alemán Manuel Neuer? Ya se va él también.
0: Ya se retira.
6: Joven, no, no es tan bien. Su última temporada todavía que va a jugar es lo que queda de este 2026 y el 2027. Seguramente con el equipo que lo cobija, el Bayern, Manuel Neuer tiene un título mundial, dos campeonatos de Champions, dos títulos con el Schalke. Y por último, pues, ha levantado 34 trofeos en su carrera con el Bayern München. Es campeón mundial con la selección alemana en el Mundial de Brasil 2014, donde le ganaron a los argentinos 1-0. ¿Ya? Ahí está. Así que se vaya Manuel Neuer. Y así como él, deben irse también por...
0: El Neymar también se va,
6: ¿no? Neymar llorando, ¿no? O sea, ya vive de este...
0: Le han eliminado.
6: Creo que a la selección que más creíamos que iba a llegar, por lo menos hasta semifinal, le han mandado más rápido a su casa. Más rápido que inmediatamente.
0: Porque sigue batiendo el récord, pues, de 5 mundiales en toda esta historia del Mundial de Fútbol, en que se inició justamente en el Maracaná. Ahí se produjo el maracanazo con la obtención del título por primera vez de la selección uruguaya.
6: Sí.
0: Son las 9 de la mañana, 00 minutos. Seguimos, amigas y amigos, con la información deportiva en los 107.5 de Radio Caricia, gracias a el recreo La Pupura, que está frente a la carretera Fernando Belaúnde Terry, Girón Malecón, primera cuadra, Cacatachi. 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Seguimos, amigas y amigos, informándoles a ustedes.
6: Seguimos con más información en Momento Deportivo. Y también el Club Madrugadores, que es un club privado y que juega un campeonato de enero hasta diciembre, se ha dado sus vacaciones por el feriado, porque muchos viajan, porque

0: Se reanuda la fecha 4 del clausura de la Superliga Argentina. Los resultados de la fecha pasada han sido interesantes, Wilson. Se han enfrentado los dos equipos que disputaron el título del Apertura, el Vélez con el San Lorenzo. Ganó San Lorenzo 2-1. Vélez le había ganado al San Lorenzo y con ese resultado obtuvieron el título del Apertura. Rapidito nomás, se han cobrado la revancha. Mira cómo es las cosas, cómo es la vida, ¿no? En este mundo todo da vueltas. 9 de la mañana en Momento Deportivo, y como ya lo ha señalado el profesor Adalberto, ha tenido éxito, ha tenido respuesta positiva de parte de la población esta actividad del vóley, ¿no? No ha habido otra actividad más aparte en Fiest Patch, ¿no? Todo es trago por aquí, trago por allá, solamente el vóley. A nivel de gobierno local, nada, pues no se hace. Debería de, ¿dónde están pues sus inteligencias, sus capacidades de estos que trabajan en la municipalidad? Tanto pues no hay nadie quien diga. Por ejemplo, en el desfile, Wilson, el desfile, y espero que te guste y coincides con mi comentario. En eso de los desmayos, toditos los sectores tienen plata para gastar el día de desfile en refrigerio, ¿o no?
1: Sí, pues.
0: Toditos tienen educación, transporte, salud, etcétera, etcétera, etcétera. Porque después que termina el desfile, por manchas, en grupos se van a buscar, casi contratan a ellos, nomás sea el local de una cevichería para que estén hasta la noche ahí, hasta tomar y comer sin querer. ¿Cómo no se va a pensar? Decía, a ver, ¿cuántas batallones van a desfilar de las instituciones? Señores, vamos haciendo sándwich y llevemos sus refrescos para darle a los escolares para que no desmayen. ¿Te gustaría que haya en esas instituciones alguna mente que piense de esa manera? Porque la mayoría de estos niños que vienen de barrios marginales se van hasta el desfile, claro, bien uniformaditos, limpios, ¿no? Humildes, pero sin desayuno. ¿Cómo no van a desmayar? ¿No? ¿Cómo no van a desmayar? Los otros que llegan tarde todavía se van a abarrotar toditas cevicherías. ¿Acaso porque no hay plata? No se piensa pues en la gente humilde. No se piensa. Yo nomás estoy pensando.
1: Por gusto.
0: Seguimos con más. Un saludo para el Tahití Junior, que casi duerme en la carretera. Venía con toda su familia desde el Valle del Turok, al alto de Juan Guerra. Su carro venía en zigzag. Y él pensaba que
2: está manejando primera vez.
0: Los rodajes de sus llantas sí están mal. Total, él estaba durmiendo ya sobre la caña ya. Cansancio, dice el pobre.
2: Pobre
0: loco. Y pues le pasa por estar queriendo domar, ya dice, a esos toros, ya dice él. Pedazo de torero de cuy. Las 9:04 en Momento Deportivo. Seguimos con más en noticias nacionales, locales, internacionales.
2: Bueno, hablando justamente de lo que va a ser la Copa Departamental Ascenso Femenino, ya están hechas las llaves, Lucho, la llave 1, lo conforman los representantes de Moyobamba y Rioja. Y la llave 2 está conformado por los equipos de Tarapoto, Picota, respectivamente, ¿ya? Así como también el equipo de Mariscal Cáceres y de Guayana, ¿no? Bueno, de acuerdo a la información que tenemos.
0: Ya estás hablando del torneo de ascenso.
2: Sí, departamental. Ya. Se inicia el 8, pasado mañana sábado, 1 de agosto. Atención, la llave número 1 se estará jugando en el IPD de Moyobamba.

0: porque no tiene representante, porque nuestro amigo Leister, ¿no? Ya le han castigado. El campeón de Moyobamba, que es el Atlético Deportivo Moyobamba, estará enfrentándose al subcampeón de Rioja, que es el equipo de Universitario Rioja. Mientras que en el segundo partido, el Alianza Rioja, campeón de Rioja, estará enfrentándose al subcampeón de Moyobamba, Perla del Alto Mayo, ¿ya? Estos dos equipos, los ganadores, van a jugar ya la segunda fecha, el domingo 8, ganador del partido A con el ganador del partido B. De ahí va a salir un representante. Mientras que la llave 2 lo conforman los equipos de campeón de Tarapoto, que ya conocemos, es el Tomodachi Fútbol Club, y el campeón de Picota, que recién ayer se designó, ¿no? Se conoció que es el defensor Picota. Este defensor Picota se clasifica por diferencia de goles, porque ahí solamente han participado 5 equipos. Mientras que en el otro grupo, el campeón de Mariscal Cáceres, que es el Sport Loreto, se mide ante el campeón del Huallaga, que es el Real Piscuyaco. De estos dos partidos, los dos ganadores se sacan el ancho ya el próximo sábado 8 para determinar al clasificado de esta llave 2. Y la gran final departamental será el sábado 15 en Moyobamba, el campeón de la llave 1 ante el campeón de la llave 2. Esa es la programación rapidito nada más de la departamental femenina 2026 Liga de Ascenso, ¿no? Ahí está la programación que ya nos han dado a conocer y que lógicamente el defensor Picota ha sido el último equipo que logró, pues, ¿no?, su clasificación. Haciendo mención, Lucho, de que en este campeonato de ascenso nos llevan ventaja, pues, las provincias de Rioja y Moyobamba. De acuerdo a la información que nos han dado, en estas dos provincias han participado 7 equipos, ¿no? De ahí que hay 2 representantes de cada provincia en esta primera llave. Mientras que en la llave 2 solamente hay un representante de provincia, de Tarapoto, de Picota. Tarapoto, pues ya sabes, ha realizado el campeonato con solamente 3 equipos. Campeonato, el campeón de Mariscal Cáceres y el campeón de el Huallaga, que también se ha realizado, de acuerdo a la información, así, rápido, ¿no?, para tener representante. Esas son las consecuencias. No ha hecho su campeonato ya el Dorado, Lamas nunca no hace, y también quedó fuera de carrera la provincia de Bellavista. O sea, estas ligas provinciales más se preocupan por los hombres, sí, dejando de lado a las damas.
1: Sí, y ahora habría que hacer un rápido repaso, un recorrido imaginario, por lo menos averiguando a los que nos pueden dar información cómo están estos equipos de esas provincias, si de verdad están por lo menos en el nivel de hacer
0: en condiciones, sí, de participar.
1: Y el Tomodachi no tendrá mucha logística, pero ya ha aprendido bastante con el amigo Omar Vera, que de paso ha sido una persona que ha trabajado muy de cerca con las chicas del Biao, así que conoce por dentro y por fuera, conoce la parte administrativa, ya un poco más él también quiere dirigir ya. No sé cómo estarán, pues, en las otras provincias las muchachas, cómo estarán, si estarán invictas todavía o con algún disparo atravesado.
0: Arruga.
1: Ajá. Y en Chachapoyas, Wilson, en Chachapoyas, o sea, este es Amazonas, ahí están 2 conocidos que se van a enfrentar este sábado en para definir ya la final para saber quién es campeón y subcampeón departamental.
0: Ahí están adelantándolos, ¿no?
1: ¿Quién son estos equipos y quién los dirige? El uno de los equipos él se llama el Juan Pablo II.
0: ¿Y pues?
1: ¿Quién lo dirige a ese equipo? Él, que Cárdenas.
0: Ya voltea el Cárdenas.
1: Y el otro equipo es el Sachpuyos.
0: Conocido, que, histórico equipo de Amazonas.
1: Sí, equipo viejo ya. Que incluso una vez se enfrentó con el Tumi.
0: Sí, pues.
1: ¿Quién diría Sachpuyos? El profesor Joao Jorupe. El Jorupe. El sábado.
0: Ya saquen el ancho.
1: Sí, pasado mañana van a jugar a las 3 de la tarde.
0: La definición de la departamental.
1: Sí, esta es una información que nos ha traído en otra mochila y con eso ya, creo ya sería 4 mochiladas de información.
0: ¿Ya?
1: Desde su tierra, pues, ¿no? Mi agente que le he dado permiso para que vaya a vacacionar aprovechando este largo feriado, de paso también él a cambiar de potaje.
0: Ya.
1: A cambiar. ¡Oye, Vilca!
0: Vilca.
1: Sí, Vilca. Buen dato, Vilca. Buen dato. Ya,
0: prácticamente esos dos equipos
1: ya están te hacemos en la, tu yape.
0: Oye, Lucho, esos dos equipos prácticamente ya están en la nacional.
1: Pues, ya, pues, solamente para la definición.
0: Por ahí, igual
1: y ahí están dos técnicos conocidos.
0: ¿No? El Elker y sí. El ¿cómo es? Jorupa.
1: Yo a Jorupa. Y como dice ese viejo refrán, que yo también estoy pensando en cambiarle a ese refrán, nadie es profeta en su tierra. Nadie es profeta en su tierra. No sé si esto pues se irá con lo que le sucede al Víctor Cabez.
0: No es profeta en ninguna tierra.
1: No, es para decirle que no le va bien en ninguna tierra. Porque no pisa tierra Chetoro,
0: caracho. Sí, seguimos, seguimos, amigas y amigos, con la información. Hablando de las mujeres, sí. El día de hoy, Eliana Puma, que tiene ya su residencia aquí en la provincia de San Martín, estará en horas de esta mañana enfrentándose en el reinicio de su campaña al representativo del Sporting Cristal en el Alberto Gallardo. Y Ana Puma, entonces, que le trajimos desde Iquitos, juega ya representando a San Martín ante el Sporting Cristal en la fecha 2 del campeonato de la Liga Femenina, haciendo mención de que en la fecha 1 el equipo de Ana Puma pues descansó y ganó los puntos respectivos al Biabo Fútbol Club, que se retiró intempestivamente del certamen del fútbol femenino. Los demás partidos a jugarse mañana, desde mañana, son el Carlos Amanuchi con el Flamengo Fútbol Club, Atlético Andahuaylas con Universitario de Deportes, Universidad Nacional del Cusco con Fútbol Club Quilas y Alianza Lima con Defensores de Ilucán. Son los partidos de la fecha 2 del fútbol femenino que, repito, el día de hoy en horas de la mañana se inicia con el partido Cristal con Ana Puma.
1: Y las Ana Pumas, que para el año ya no se llamarán Pumas, están también haciendo un llamado, por Wilson, al empresariado, para que se sume, ¿no? Ayuden a adoptar a ex Pumitas.
0: Ajá.
1: ¿Qué le sería?
0: Ahí va a decir Harold, yo voy a recoger esa, una Pumita.
1: Que apoyen pues con su patrocinio.
0: Su señora, la Blanca, que le buen lapo a ese Harold.
1: Entonces, si así como sufren por hombre, gastan, pero poco no se puede gastar y sufrir por mujer.
0: Claro, pues, ¿no?
1: Señores, apoyen.
0: Muy indiferente son los empresarios de la ciudad de Tarapoto con la mujer, Lucho. ¿Ya? Mira, ve, ¿cómo crees que vive el Maxwell Bartra pidiendo colaboración para apoyar a estas señoritas, niñas todavía, 15 años, que van a participar por todo el departamento, representando a todo el departamento en esta nacional que se va a realizar en Arequipa? No les gusta, bueno, gastar en mujeres a los empresarios y también a algunos dirigentes, ¿no? Si no, preguntemos a todos aquellos que han gastado harta plata ya por gusto para contratar, ¿no?, a jugadores en los refuerzos por aquí, refuerzos por allá, por gusto, porque no sé si van a llegar a la etapa nacional, y de llegar a la nacional van a llegar deciden a la Liga 3. Por eso, apoyen a las futbolistas mujeres, porque es más fácil llegar al fútbol profesional rentado.
1: Sí, sí. Y la UEFA ha confirmado que el sorteo de la fase de Liga 2026-27 se realizará pues el próximo jueves 27 de agosto. Todavía las principales ligas en Europa todavía no empiezan, Wilson. No empiezan sus campeonatos. Y la UEFA pues está haciendo noticias porque le está parando en seco a el señor Gianni Infantino, que ha tenido de vuelta, se le ha ocurrido la idea de proponer un proyecto de vender parte de los activos y acciones de la FIFA. Y eso sí que de verdad no les ha gustado nadita a los miembros, a los que pertenecen a la UEFA, ¿no? A la unión de equipos de la vieja Europa. Le han salido al frente, le han dicho, si usted, señor, insiste en ese proyecto, la mayoría de los países
0: de las selecciones
1: que tienen que ver con la UEFA, así como aquí con la Conmebol, no vamos a jugar el próximo campeonato. Así que esto ya pues suena a sabotaje.
0: Están condicionando.
1: Porque no sé. O sea, está queriendo hacer el señor Infantino FIFA ya como su chacra, ¿no? Uh-huh. Y de paso, este Infantino tiene 3 nacionalidades. Suizo, porque ha nacido en Suiza. De nacionalidad italiana, porque sus padres son migrantes italianos. Y de paso también libanés. El año pasado nomás ha adquirido la ciudadanía libanés. Porque si él ya es suizo, él es italiano, o sea, ¿para qué? ¿En qué lo va a servir? Si en algún momento él tiene problemas, tiene algo que responder a la justicia, se va pues a refugiarse en Líbano. De ahí no lo pueden sacar nadie, ¿no? Yo también estoy pensando irme, yeah, si me persiguen, ¿no? Asilarme en Líbano. Uh-huh. La Liga Española va a empezar recién su campeonato el 15 de agosto. Es el campeonato pues de la segunda temporada, o sea, como se dice acá, clausura. La Premier League empieza el 21 de agosto. Premier League es de Inglaterra. La Liga 1, como se le denomina a la Liga de Francia, el 21 de agosto. La Serie A, ¿a qué país se le llama así a su campeonato profesional? A Italia. Va a empezar el 22 de agosto. Y la Bundesliga, ¿de qué país es, Wilson? Alemania. Uh-huh. El 28 de agosto. Y ahí están todos los calendarios establecidos. Mientras tanto, todos esos jugadores están pues de vacaciones.
0: Sí, pues.
1: Están de vacaciones.
0: Gastando su plata.
1: Sí. Y la noticia que lo han dado también los titulares es que el Piero otra vez, ¿no?
0: Está en la huya.
1: Volviendo a su casa.
0: No te llevas a Embrito por gusto también.
1: Volviendo a su casa, muchacho.
0: Sí.
1: Ya de aquí de la U para que salga otra vez bien al extranjero difícil. Va a ser bien difícil.
0: Sí.
1: A la mayoría de los que han ido al extranjero y no les ha ido bien, porque bueno, no dan, o sea, no rinden.
0: No están al nivel.
1: No están al nivel. Algunos han dicho cuando han regresado que dice la comida no se acostumbra. ¡Fira, sí, tú!
0: Seguimos, amigas y amigos, informándoles a ustedes.
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0: 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Harold, tranquilo nomás. 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Seguimos con las últimas ya, amigas y amigos. 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Vamos a las últimas.
1: Así es, las últimas, y hay problemas. Ya reventó. No hay pendejada que no se sepa ni mal que dure 100 años. Ya reventó este tema de los audios del bar Wilson. Ay. En Lima ya comenzó, se viene ya, como dicen, la noche, a estos que se creían
4: intocables.
1: Igual también va a suceder con este caso de la Argentina, que sí, van a ser sometidos a la justicia y al tribunal de sanciones de la FIFA. De la FIFA, o sea, nada es oculto y todo sale a la luz igualito en nuestro campeonato peruano. El VAR ha venido ya desde hace mucho tiempo manejando las cosas de acuerdo a sus intereses. Entonces, la pregunta que nos hacemos es, ¿para qué entonces se ha creado el VAR? Si la idea que nos han vendido es que sea una ayuda para el árbitro. Resulta que prácticamente desde que apareció el VAR y de acuerdo a cómo quieren que
0: se
1: dé resultado, le quitan autoridad al árbitro. Le quitan autoridad al árbitro. Sí, pues. En el Mundial ha pasado cosas que nos pasaríamos toda la mañana comentando, ¿no? Comentando. Y por eso es que mi conclusión, mejor, en vez de que se instale
0: gastando
1: en ese bar, porque desde que sale ya desde el lugar donde tiene que ir hasta el lugar donde se va a jugar y es un gasto, mejor pues que se adicione dos árbitros más, Wilson. Sí, su capacidad por la distancia, por el clima, por su ubicación al árbitro no le permite estar de repente correctamente ubicado para definir en segundos una jugada. Entonces que se ponga dos árbitros más.
0: Y dos árbitros del departamento, del equipo que está participando. Claro. Y de esa manera dar opciones también a los árbitros estos de árbitros cada departamento.
1: Que tendrían que ser los árbitros de arco, pues que están ahí. Como lo que se ha hecho en el Champions, ahora acaba. Terminó volando esa seguridad por el aire.
0: Bien, vamos llegando, sí. Lucho, a la parte final. ¿Hay chistecito el día de hoy?
1: Hay que hacer su chistecito.
0: Por cortesía del grupo Tahiti Yuini, que manejó sobre ruedas en zig-zag, de retorno de su pueblo, le presentamos, amigas y amigos, el chistecito del día de hoy. Vamos, Lucho.
1: Sí. Bueno, dice, pata, dice este, les cuenta, pues, ¿no? Oye, hermano, pucha, desde que se ha ido mi señora ya a vivir en otro sitio, ya no duermo, les dice. ¿Qué les dice? ¿Tú le extrañas mucho? No, huevón, le dice, se ha ido llevando mi cama.
0: Amigas y amigos, muchísimas gracias. Mañana, si Dios así lo permite, retornamos. Pórtense bien y muy buenos días, Perú Deportivo.
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1: 9:34.
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tiran luego de las celebraciones por fiestas patrias. Cuéntame. Que gastaste más de lo debido. No, Jorobes. ¿En serio? Ya, que haya salido a comer con la familia, a almorzar, hasta ahí todo chévere. Luego, segurito te fuiste con tus amigos a chelear, ¿sí o no? Uy, ay, ay. Ya demasiadito, pues, hermano. Hay que agarrar pan pa' mayo. Hay que separar un poco para el gota a gota también. Imagínate, ¿verdad? ¿Cómo te va? Buenos días. Estamos en el penúltimo día de este mes patrio. Se nos va el mes de julio, señoras y señores. Buenos días, a nombre de todo el equipo de trabajo. Por aquí está el doctor en psicología Wilson Manuel Quevedo Lau, más conocido como DJ Power. En la coordinación general de programa está el doctor Quitasueños en la sala de audio. Buenos días, te saluda el Correcamino José Morales, aquí en la número 1.

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Saludo grande para la gente linda de la Asociación de Vivienda El Edén, parte alta. Abrazo grande para la familia Fachín Garbajal. 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

Familia Fachín Carvajal, por este 25 aniversario de la Asociación de Vivienda Edén Parte Alta. Saludos para Yuri y Verónica, para su familia, para su señor padre también. Saludos especiales, ¿eh? Ahí estaremos. 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

que su estadía sea placentera y que se lleven una muy buena impresión de nuestra gente, de nuestra comida, de nuestras bebidas y las locaciones que van visitando. Hay que darle buen trato al visitante, al turista, mis amigos. Cuando tengan que retornar a su lugar de origen, se lleven bonitos recuerdos y tengan que recomendar a los suyos a que vengan a visitarnos. ¡Enhorabuena, gente! 10:17 a.m. Estás en la sintonía de Radio Caricia. ¡Está buenísima! 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

un saludo grande para mi amigo Fernando. Fernandito está llegando de Pisco. Él conduce un camión cisterna. Trae combustible de esa parte del Perú. Está ya en Tarapoto, me cuenta que acaba de llegar. Un saludo grande para ti, mi hermano Fernandito. Un gran amigo de mucho tiempo, a quien aprecio bastante. Ahí está Fernandito, el chofercito carretero. Bien, Fernandito, ¿ah? Tarapoto, Pisco, carga el combustible y regresa a Tarapoto. Así es su rutina de él. Obviamente que estando ya, tiene que hacer su cola, pues, porque hay muchos camiones cisterna esperando cargar combustible, pues. Y a su retorno viene tomando todas las precauciones. Cuando tiene sueño, para que no caiga su párpado, se pone palito de fósforo ahí para que no baje, pues ahí lo tiene. Pero conduce tranquilo el maestro. Siendo mi estimado Fernandito. Iti, conchazo. Bueno, Fernando.

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0: saludo grande para nuestra gente linda de la Asociación de Vivienda, el Edén, parte alta. Mañana arranca la celebración por el 25 aniversario. Y por supuesto la familia Fachín Carvajal está cursando la invitación a todo el público de lugares aledaños, pues, asistir en Mancha a la gran celebración. A ver, buena música típica con los mensajeros del amor. En el Parque del Edén, el 31, o sea, mañana, también el 1 y 2 de agosto, nos vemos en el Edén, parte alta, distrito de la banda de Chilcayo. ¡Feliz 25 aniversario! Saludos para nuestra amiga Yuri Verónica. Se va para España, me cuenta. No te vayas. No.
1: Contigo.
0: Pobre Jimmy, se muere de pena.
1: Por

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0: 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Esta es la temperatura de la hora. 31 grados centígrados. Esto fue la temperatura de la hora. 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
1: Si te toca vivir un momento de felicidad ahora mismo, aprovéchalo, pues. Aprovecha este momento si estás atravesando un momento de felicidad. Recuerda que la vida es tan incierta que la felicidad debe aprovecharse en el momento en que se presenta. No dejes pasar este gran momento, pues, de felicidad. Si alguien ha llegado a tu vida, esa media naranja ha llegado a tu vida, o de pronto estás feliz porque tu hijo, tu hija ya se ha recibido como profesional, celebra este momento de felicidad. Qué tan linda que es la vida, ¿verdad? A veces nos toca vivir momentos de tristeza, de angustia, de dolor, pero hay momentos de felicidad y esos momentos hay que aprovecharlos, pues. Guarda cada día en tu memoria. Escucha bien, ¿eh? Los que te hicieron sonreír son regalos preciados que debes atesorarlos en tu corazoncito, pues. Bueno, los momentos que te dieron dolor, de seguro que te van dejando algunas lecciones de vida. Y aquellos golpes tan duros que te enseñaron a vivir con más fuerza. Así que cada situación que se te presente en la vida, de hecho que te va a dejar alguna enseñanza. Vamos. Y sobre todo aquel momento de intensa felicidad, aprovéchala, pues. Disfruta del momento, vamos. Que la felicidad es linda, se siente, se vive, se goza.

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Saludos, Jean-Pierre. 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

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Está en la sintonía de mi compadre Carloncho. Buena, Carlonchito, pues. Buena, hermano. Saludos para Pablito. Hincha del programa, me cuentan. Ay, ay, ay. Buena, Pablito, gracias por la sintonía. Saludos para Demo. Esa gente brava, lo máximo. Muchísimas gracias por la sintonía. Para Carlonchito, cliente número uno de mi compadre Churruco el Dulce. ¿Así? Cuando hace calor, toma su chela heladita. Día de lluvia, un poquito de frío, se toma su trifásico, ¿o no? ¿Ah? Buena, maestro. 3 minutos para las 12. 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Saludos. 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

0: 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Esta es la temperatura de la hora.
1: 32 grados centígrados.
0: Esto fue la temperatura de la hora. 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
1: Estamos seleccionando música para divertirte. 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Vamos a explosionar. Aquí está. Viene.

haciendo solcito. Sol, calor. Gente chévere escuchando la radio. Gente linda compartiendo el programa. Lo máximo. ¿Qué tal? ¿Cómo te va? Buenas tardes. Te saluda el Correcaminos. Para mis amigos, el tío Correc. Aquí está, aquí los niños en la sala de audio. Y Power en la coordinación del programa. Se nos va el mes de julio.

0: quiso ser presidenta y lo logró, pues. A tanta insistencia, poca resistencia de la gente. A esta hora comparte el programa la gente linda de la parte baja de la ciudad de Tarapoto. Mis amigos, el 10 de agosto. Saludo para el más chaposo de todos. Para mi sobrino Mulato. Buena, Mulato. Saludo para el flaco de flacos, el mecánico Juanesco. Y un abrazo y un saludo grande para un gran pelotero, un gran amigo, una bella persona, mi compadre Harry Hidalgo. Salió como goleador del campeonato de confraternidad de la Supercopa del Músico y Amistades. Sacó adelante a su equipo y logró el campeonato. Bien, estimado Hidalgo, lo máximo. Aparte se llevó una pelota gracias a distribuidora Pajatén. Qué buena pelota, maestro, ¿eh? Chévere. También el equipo campeón se ha llevado un juego de camisetas deportivas. Excelente, ¿eh? Gracias al ingeniero Javier Cinti Flores. Salud, Hidalgo, lindo muchachito.
1: 12 con 14 minutos. 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
1: Oye, me está pidiendo el tema Bandido de Tempestad. Ay, ay, no, claro. 12 con 22 minutos, gracias a Rinconcito Piurano, lo mejor del mar para tu paladar, Rinconcito Piurano. 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

0: ¿Cómo la están pasando?
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Los mensajeros del amor se están preparando a hacer buena música durante 3 días. Mañana luego va a estar el día 1.

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1: ¡Vamos! Sonando con esta súper canción.

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2: De Chino Matías Colmenares, con elegancia, cumbia de película, ojitos de pollo bebé, lo llaman las chicas. Dale,

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1: Saludo para mi compañero Michel García Coral. La gente chévere de Esteticam. No te dicen nada, este mi estimado. Saludo para Flacao. Yo sigo un 49. Estamos ingresando a la recta final del programa. Recuerda que de 12 a 1 presentamos a los más grandes en concierto. A los auténticos triunfadores de la cumbia. A los auténticos consagrados de la cumbia. Aquí en la número 1.
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el día lunes 20. Sí, el 20 estuvo de cumpleaños la señora Andrea Banto. Ya me acabo de enterar que la celebración estuvo espectacular, estuvo genial, estupenda, lo máximo. Saludo para la señora Andrea Abando y su amor, el superior González, el que cuida tu casa cuando tú sales. Cuida, digo, por si acaso. Saludo para toda la gente chévere del distrito de la banda de Chiquicayo. Ahí nomás, a un par de cuadras del hospital de La Habana. Todos los vecinos compartiendo la cumbia de Caricia, lo más.

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Hablen lo que hablen. Los Yapis siempre serán los Yapis. Perú. El Chapulín el Dulce. Y Jaime Moreira. Y todos mis Yapis guerreros.

0: 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Esta es la temperatura de la hora. 33 grados centígrados. Esto fue la temperatura de la hora. 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

preparado para continuar esa linda programación de Caricia. ¿Qué tal? Randy Terreceros te saluda.

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Alegría todo ahí. 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

0: casaron?
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0: 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Esta es la temperatura de la hora. 33 grados centígrados. Esto fue la temperatura de la hora. 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

Entramos a la segunda hora del programa. 2:13, 2:13. 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

canción de Corazón Serrano, Simplemente Te Amo. Corazón Serrano. Todo de la tarde con 21 minutos, 2 con 21. 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

0: saludo para el maestro Wagner. Por ahí está Milton, Elvis, Elvis Tacuarima, Dilmer, para el ingeniero Amancio Ramírez, la gente de Ares Constructora. Saludos para toda esa gente que están a full chamba. Otro saludito por acá para Leti.
1: De mi corazón.
0: La cuadra 22 de Alfonso Ugarte.
1: Somos.
0: ¿Qué será, no?
1: Los
0: sintonía total. 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De 3 a 4 de la tarde te voy a presentar el versus. De 3 a 4 de la tarde el

saludo para Tiburón. Reader, el popular Tiburón. Buena, Tiburón. 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Por ahí está Julito Ramírez y para su esposa, la señora Katiana Saavedra Lozano.

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Gente, hasta aquí llegamos con cumbia fresh, cumbia refrescante. De 3 a 4 de la tarde te voy a presentar el...

0: 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Es la temperatura de la hora. 33 grados centígrados. Esto fue la temperatura de la hora. 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
1: Claro, como tiene que ser, aquí te presento el Versus entre dos agrupaciones, donde tú tienes que votar por tu grupo favorito. Hoy te voy a presentar a Agua Marina y te voy a presentar a Grupo 5, Grupo 5 y Agua Marina. Gente, vamos, apoya a tu grupo favorito al 942-9409-51.
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1: Iniciamos el Versus con la agüita más rica del Perú, Agua Marina.

El grupo 5 y Agua Marina, donde tú tienes que votar por tu grupo favorito al 942-940951. 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Muy bien, vamos a continuar con el Versus. Es el turno del agua más rica del Perú, Agua Marina. Salud para Calambrito. Ahí está mi compadre Isula. Buena calambre para Isula. Isula que no pica. Esa Isula no pica. Sintonía total, 3 de la tarde con 10 minutos.

donde hubo fuego, ceniza queda, ¿no? La agüita más rica del Perú, agua marina. Gentita, apoyen a su grupo favorito. 942-940951. 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Ahora 3 de la tarde con 15 minutos. 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Vamos, continuamos. Es el turno del grupo 5.

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Mi brother Calambrito me dice por acá, Randy, estamos escuchando Radio Caricia a todo volumen. Por aquí está mi compadre Isula. Un saludo para Isulita, que ese Isula no pica, nos cuenta por acá el Calambrito. Buena, Calambrito. Otro saludito por acá, nos dicen, hola Randy, un saludo cordial para Sofía. Mi voto va para Agua Marina. Por favor, vamos a ponerle punto para la agüita más rica del Perú, Agua Marina. Vamos, es el turno de Agua Marina.

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3: 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Continuamos con el Versus. Es el turno de el Grupo 5.

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Continuamos con el versus. Es el turno de Agua Marina.

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0: 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Calambrito, buena Calambrito, y para Isula. Ahí está Calambrito. A todo volumen. 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Muy bien, vamos. Llegamos a la parte final del programa. Antes quiero dejarte con el ganador del Versus. Dejarte con el ganador del Versus a la cuenta de 3, a la 1, a las 2 y a las 3.
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0: el ganador es, señoras y señores, ganador del Versus es Agua Marina, la agüita más rica del Perú. Agua Marina. Nos vamos mañana, estoy como siempre desde la 1 en punto de la tarde. ¡Chau! ¡Agua María!

0: 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Es la temperatura de la hora. 33 grados centígrados. Esto fue la temperatura de la hora. 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

0: Radio Galicia te da la hora. 4:31.
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2: Así va, Trisaxia.
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Juan Cándela, presidente, que habló del sueldo mínimo, 1.300 soles. Pensión 65 de 350 a 700 soles duplicó. Habló de la Policía Nacional y de la cerveza 3 por 10 soles. ¿Ah? ¡No, fe! ¡El Perú estaba esperando eso! ¡Te lo juro por la Sarita!

0: 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Esta es la temperatura de la hora. 34 grados centígrados. Esto fue la temperatura de la hora. 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

allá. 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
1: Radio Caricia te da la hora.
2: 5:30.
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imaginas cómo estamos recibiendo llamadas al 942-94-0951. 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

0: 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Hemos presentado la secuencia número uno de la tarde.
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0: En Radio Caricia, esta es la temperatura de la hora.
2: 31 grados centígrados.
0: Esto fue la temperatura de la hora. 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

Samamé. Gracias por la sintonía. Nos está escuchando a todo volumen. En la caña.

0: Pita. Buena, Peter. El gran Pedrito Murrieta. Buena, Pedrito. A todo volumen con su radio Caricia. Pedrito Murrieta.
1: Y seguimos gozando.
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0: Radio Galicia te da la hora. 6:30.
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la única dueña de mi amor. Ya tú sabes, claro. Buena, Pedrito Murrieta. El gran Peter. 6:42 PM. Mi nombre es Lobo Vázquez. Contigo hasta las 8:00 PM. 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